0: ¡Go!
1: Un aplauso para mami y papi, porque en verdad rompieron.
0: ¡Wow! Latino.

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